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Así hemos comenzado una nueva hora con Abraham Mateo y María Becerra. Así se llama la canción. Y la escuchaste aquí en Bonus Track. Y también queremos escucharte a ti, porque ha llegado ese momento que estabas esperando. Todos esperan el momento en el cual nosotros decimos: ahora puedes programar tu triple de canciones favoritas. Así que apresúrense, programen esas tres canciones y lo hacen a través de nuestro número de WhatsApp 76085000. Recuerden que no pueden ser canciones del mismo artista, tienen que ser diferentes. Y además pueden aprovechar de mandar saludos, contarnos algo, decirnos cuáles son sus objetivos para esta nueva semana, ¿ok? A programar su triple de canciones favoritas con un mensaje de audio. Mientras tanto, Capo acaba de llegar con esta canción que seguramente tú estabas esperando, estabas haciendo conejitos ahí en casa donde te encuentres para escuchar Reina, aquí en

Hay algo muy importante que tenemos que decirte. ¿Cómo es el clima en tu ciudad? Escuche muy bien, vamos a arrancar con Tarija. 17 grados centígrados, probabilidad de precipitaciones 46%, humedad 73%, viento a 6 kilómetros por hora. Nos toca el Alto. El Alto 9 grados centígrados, probabilidad de precipitaciones 0%, humedad 38%, viento a 13 kilómetros por hora. Cochabamba, ¿cómo está? 17 grados centígrados, probabilidad de precipitaciones 0%, humedad 43%, viento a 6 kilómetros por hora. La Paz, 9 grados centígrados, probabilidad de precipitaciones 0%, humedad 43%, viento a 10 kilómetros por hora. Y Santa Cruz, 29 grados centígrados, probabilidad de precipitaciones 0%, humedad 62%, viento a 14 kilómetros por hora. Ya te lo dijimos, así que toma tus previsiones. Mientras tanto, seguimos disfrutando de más canciones aquí en Friday Dice, y es el turno de Blackpink.

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0: Al parecer alguien se identificó con la letra de esta canción y la escuchaste aquí en Revis y Los Ángeles Azules y Tini Pael. Y a continuación es momento de leer los mensajes que nos llegaron a nuestro número de WhatsApp. Karen, muchas gracias por comunicarte con nosotros. Dice que la está pasando increíble, está de vuelta a casa en su movilidad. Que te vaya muy bien, que tengas buen camino. También se comunicó con nosotros Mónica desde la ciudad de Tarija. Quiere mandar un saludo muy, pero muy especial para su mamá, la señora Beatriz, que el día de hoy está de cumpleaños. Muchas, pero muchas felicidades de parte de Radio Disney y que la pase increíble con todas esas personas que quiere y que la quieren. También hay personas que se comunican a través de un mensaje de audio. Vamos a escucharlos. Hola.
1: Hola, Radio Disney. Mi nombre es Karen. Por favor, quisiera el tema de Diego Torres, Amuleto, dedicado especialmente para mi hijito Ángelo. Decirle que lo quiero mucho, lo amo mucho.
0: Excelente detalle. Gracias por comunicarte con Radio Disney. Y ahora, tu canción la pides...

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1: El estilo inconfundible de Camilo, El Árbol, está aquí en Radio Disney. Ha llegado ese momento que estaban esperando, de saber quién programó su triple de canciones favoritas y cuáles son esas tres canciones que vamos a escuchar el día de hoy, lunes. Hola.
2: Hola, Radio Disney. Hablo de Santa Cruz de la Sierra. Mi nombre es Bruno y quiero pedir mi triple canción de música. La primera es de Beat It, Michael Jackson. Segundo, We Are the Champion. Y la tercera es de Shakira, Te Felicito. Chao, Radio Disney.
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Qué buen triple de canciones hemos disfrutado el día de hoy. Muchas gracias a la persona que se comunicó con nosotros. Ustedes estén muy atentos porque en cualquier momento lanzamos nuevamente la convocatoria para que puedas programar esas tres canciones que tanto te encantan. ¿Ok? Mientras tanto, sigamos disfrutando de más canciones a través de 102.7 en la ciudad de La Paz, El Alto, y Cochabamba, 98.5 Santa Cruz y 109 Tarija. Jaim llegó con Makeba y la disfruta, ¿sabes dónde? Aquí en Bonus Track.

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qué nos estamos olvidando decirte? ¿Se acuerdan algo por ahí? Ah, sí. ¿Cómo pueden programar un despertador? Porque muchas personas nos han preguntado a través de nuestro número de WhatsApp y es recontra fácil. Lo primero que tienes que hacer es comunicarte con un mensaje de audio en nuestro número de WhatsApp 76085000 y dejas todos esos datos. Tu nombre, el nombre de la persona que deseas despertar, su número de teléfono para que nosotros nos comuniquemos, le dedicas una canción, le dejas un mensaje, le dices lo que sientes y la hora a la cual nosotros vamos a decirle buenos días. Así de fácil se programa un despertador. Ahora, nos ponemos algo románticos con Luciano Pereira.

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Bruno Mars no podía faltar aquí en Radio Ice con esa fabulosa canción que tiene muchísima energía, ¿verdad? Pero eso nos va a recargar de mucho más porque seguramente lo estaban esperando. 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Ahora nosotros seguimos avanzando. 9:04 p.m. Y es momento de escuchar al fantástico Harry Styles, American Girls.

Son los chicos de Morat que acompañan muy bien con esta canción Tu Cárcel, y la escuchas a través de 102.7 en la ciudad de La Paz, el Alto y Cochabamba, 98.5 Santa Cruz y 109 Tarija. ¿Qué tal? ¿Cómo la están pasando? ¿Todo bien? Ahora, ¿qué les parece si escuchamos esta canción? Oh, qué buena canción, ¿verdad? Vamos a viajar en el tiempo. Escuchamos a Roxette, que fue un dúo sueco que alcanzó fama mundial desde finales de los años 80. Y están aquí en Radio Disney con esta

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Limber la está pasando muy bien. Nos escribió a nuestro número de WhatsApp. Abril también desde la ciudad de La Paz. Queremos enviarte un saludo. Coralie también nos comenta que le encanta la música de Radio Disney. Bruno también dice que siempre está pendiente y listo para programar su triple de canciones favoritas. Te enviamos un saludo, Bruno. También Katy, saludos, gracias por escribirnos. Dice que se acompaña mientras está trabajando. Te recordamos, así como ellos, tú también puedes contarnos algo, escribirnos a nuestro número de WhatsApp 7608-5000. Te estamos esperando. Ya sabes, y además si tienes a alguien que está de cumpleaños, vamos a felicitarlo aquí en Radio Disney. Ahora es el turno de Karol G.

Aroncito Viejo, Carlos Vives y Camilo se juntaron en esta excelente canción y la escuchaste aquí en Radio Disney. 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Mientras tanto, tenemos más música, tenemos talento boliviano. Fran Alice está aquí en Radio Disney con esta canción que te encanta. Ya no tengo tiempo, y la disfrutas aquí en Bonus Track.

0: La versión original le pertenece a Billy Joel. Y el año 2001, Westlife se encargaron de reeditar esta canción, Abdom Girl, y lo escuchaste aquí en Radio Disney. 9:46 PM, seguimos avanzando y seguimos pasándola muy bien con cada una de las canciones que te acompañan. A continuación, vamos a escuchar a Sebastián Yatra, Belinda y Gente de Zona se juntaron con esta canción que te encanta.
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Se lo juro, amor, Faith, están aquí en Radio Disney. A través de 102.7 en la ciudad de La Paz, El Alto y Cochabamba, 98.5 Santa Cruz y 109 Tarija. Es momento de decirte muchas gracias por habernos acompañado. Soy Javier. Enseguida se viene Solo Baladas con esas canciones que te van a enamorar. Y lo que resta por decir es que tengan un fabuloso inicio de semana. Ahora, Wisin.

Iniciamos una nueva hora en todo el país junto a Ricky Martin con Cani García. Esto es Asignatura Pendiente y tú y yo tenemos algo pendiente, ya que iniciamos un momento, una hora romántica en una de las épocas y fechas más románticas, 21 de septiembre, donde inicia la primavera, el día del amor, el día de las amistades, el día de los buenos recuerdos, aquí en Solo Baladas. Soy Sebastián y qué felicidad estar a tu lado hoy presente con tan buena energía. Y si vamos a estar hablando de energía, hablemos de Carlos Rivera. Esto es Eres Tú.

Rosario con algo de mí. Y nosotros queremos algo de ti, claro que sí. Y es saber cómo estás, cómo te sientes, qué tal, qué has estado haciendo, qué recibiste flores amarillas hoy, si es que tienes pareja o algún amigo te mandó unas flores amarillas. Queremos saber. Y si no, bueno, igual, coméntanos. ¿Te gustaría que te regalen flores amarillas o sientes que las flores amarillas no son tan importantes y que lo importante es el detalle? ¿Sí? A ver, queremos saber. 76-085-000-721-66622 para que te comuniques con nosotros. Queremos escucharte. Y mientras tú nos envías tu mensaje, escuchemos a Taylor Swift. Esto es I Knew It, I Knew You.

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momento tan apasionado, intenso y lleno de verdad acabamos de vivir. Nos dejábamos llevar por la sensualidad, las guitarras y la interpretación impecable de Shakira en Underneath Your Clothes, debajo de tu ropa, regalándonos un ambiente lleno de puro romanticismo. Pero las emociones se elevan al nivel más majestuoso para recibir a una de las voces más poderosas, respetadas y deslumbrantes de la música mundial, la reina Beyoncé. Nos adentramos en la luz celestial y fuerza épica de Halo, lanzada en su aclamado álbum I Am Sasha Fierce. Esta balada monumental nos atrapa desde su inolvidable introducción de piano y sintetizadores para luego explotar en una interpretación vocal majestuosa. La canción relata cómo el amor verdadero puede derribar las paredes más altas y defensas más duras, envolviéndolo todo en una aura dorada, protectora e indestructible. Halo de Beyoncé.

Mi ley estaba sonando de La Ley. Y nosotros lo que creemos que es una ley muy importante para Radio Disney es leer tus mensajes siempre, en todo momento. Y queremos hacerlo. Pues vamos a saludar al pequeño de Jan, que es un pequeño que nos escucha hace bastante tiempo. Es un niño de 11 años que nos escucha desde Santa Cruz. Y está súper feliz porque tiene muchas ganas de ir a la Fexpo Cruz, entonces le deseamos que lo pase bonito. Además, saludamos a Eduardo Vargas, que hace poco estuvo de cumpleaños. Es más, el día de ayer estuvo de cumpleaños y estuvo presente en el partido de Oriente contra Blooming. Queremos saber, oye Eduardo, ¿cómo le fue a tu equipo? Porque no nos has dicho, ¿eres de Oriente o de Blooming? Bueno, ya nos responderás. Pero lo importante es que disfrutaste de tu cumpleaños. Eso es lo importante. Así que te felicitamos con mucha energía. Esperamos que la hayas pasado muy bien. Y por eso, la siguiente canción es para ti. Y estaba contentísimo de Tiziano Ferro.

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Vanessa Martín, Inventas. 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Aquí están Jess y Joy con Te Esperé.

Karol G y Greg González con Después de Ti, esta canción que nos hace pensar, wow, cuánto daño le han hecho a Karol G. Pero bueno, hay muchas personas que le han hecho bastantes cosas, nos han hecho en general muchas cosas, pero tenemos que seguir avanzando y demostrarlo con el arte. Y tú puedes demostrar tus sentimientos también a través de un despertador. ¿Cómo lo haces? Es muy fácil. Envía un mensaje de voz a nuestra línea de WhatsApp 76085000 y tu mensaje de voz debe contener lo siguiente: tu nombre, el nombre de la persona que deseas despertar junto a su número de teléfono, dedícale una canción y un mensaje. Y por último, dinos a qué hora quieres que le despertemos. El despertador de Radio Disney es de lunes a viernes de 6 de la mañana a 10 de la mañana. Mientras lo envías, escuchemos a Pablo Alborán junto a Jessie. Esto es ¿Dónde está el amor? No.

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dulzura, qué frescura y qué magia tan especial acabamos de compartir. Nos dejábamos enamorar por la combinación perfecta de romanticismo y complicidad entre la voz cálida de Andrés Cepeda y el talento de Rack en Tu Despertador, dejándonos una sonrisa y el corazón lleno de luz en Solo Baladas. Pero el viaje de las emociones alcanza su punto máximo de elegancia y nostalgia para recibir a la voz definitiva de la música en español, el Sol de México, el inigualable Luis Miguel. Nos adentramos en la sofisticación y el sentimiento inmortal de Contigo en la Distancia, compuesta por el maestro cubano César Portillo de la Luz y el magistral interpretado en el histórico álbum Romance. Esta joya del bolero nos entrega una declaración de amor sublime, arropado por arreglos de cuerdas majestuosos. Luis Miguel le canta esa presencia constante del ser amado que no entiende de tiempos ni espacio, demostrando que cuando el amor es verdadero, la distancia es solo una ilusión. Luis Miguel, Contigo en la Distancia.

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Restart con mi estrella. Y para nosotros, nuestra estrella eres tú. Y por eso queremos leer tus mensajes. En este caso, leemos el mensaje de una de las mejores estrellas que se comunica con nosotros. Bueno, todos son estrellas, la verdad. Y en este caso es Ania, que nos comenta que hoy fue su día libre. Aprovechó para hacer limpieza, para hacer unos papeleos junto a su compañera de trabajo. Y que estuvo todo el día en la calle. Así que le mandamos un saludo y que ahora mismo está volviendo a casa, nos comenta. También mandamos un saludo a Luciana Periolo, que está escuchando la radio en compañía de su mejor amiga, la cual viven juntas, son roomies, y hoy igual salieron a pasear, salieron a dar una vuelta, a distraerse, y es importante porque en estos días, uy, hay que disfrutarlo bastante. Perfecto, qué hermoso saber que lo pasaron bien y que lo pasaron en compañía. Y mientras, para que sigan acompañándose, ¿qué tal si escuchamos a Ricardo Montaner junto a Camilo? Esto es Si Tuviera Que Elegir. Disfrútenla.

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Mientras participas, si no te hubiera conocido, de Cristina Aguilera y Luis Fonsi.

Mi otra mitad de Emilia. Y tú eres nuestra otra mitad, porque disfrutas al igual que nosotros de la buena música. Soy Sebastián y ha sido un placer acompañarte en esta hermosa noche con grandes artistas. ¿Hay más artistas? Claro que sí. ¿Hay más música? Claro que sí. David Bisbal, esto es Culpable. Buenas noches.

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0: Te olvido, dice la canción de Benny Blanco, Selena Gómez, aquí en tu radio. Cuando son las 6 de la mañana con 12 minutos, nosotros te vamos a decir cómo estar en contacto con nosotros, cómo reportarte. Ya despertaste de seguro disfrutando del clima, o tal vez te tocó un día lluvioso por la zona donde estás. Ve reportándote con nosotros y ve programando tus despertadores también. ¿Cómo lo programas? A este número. Presta mucha atención. El WhatsApp está disponible para que dejes programado tu despertador especial. ¿Hay espacio? Por supuesto, para ti siempre hay un espacio para llamar a tu persona especial y que hagas un día especial e importante a alguien.
1: Esperamos tu mensaje de WhatsApp al 7608-5000.
0: Ese es nuestro número de WhatsApp para que te comuniques, para que dejes programado tu despertador y sorprendas a tus personas especiales. Claro que sí, puedes dejar programado 2, 3 despertadores si gusta. Va a ser un día excelente para la persona que reciba tu mensaje, llamado de Radio Disney, y se levante con su canción favorita. Déjalo programado ya mismo mientras escuchamos uno de los grandes, de esas voces increíbles, el Sol de México aquí en tu radio. Él es Luis Miguel, que le pone ritmo a tu mañana con Qué Nivel de Mujer.

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0: Juan Carlos Baut está aquí en esta canción, el artista que estuvo hace poquísimo acá en nuestro país en un concierto especial. La verdad que vimos que la estaba pasando genial. Son las 6 de la mañana con 24 minutos y nosotros queremos que tú te vayas reportando y nos digas cómo estás, cómo van esos ánimos de martes, un poco más tranquilo después de tanto estrés y tantos pendientes un lunes, ¿verdad? Queremos que te reportes, así que el WhatsApp está más que disponible para recibir cada uno de tus mensajes.
1: Di lo que quieras en el WhatsApp de Radio Disney.
0: Ese es
1: 76085000.
0: Ese es nuestro número para que compartas tus mensajes, para que compartas tus audios, te reportes dónde estás escuchando Radio Disney y cuál es la canción que te levanta, que te motiva y que hace que tu mañana sea mucho mejor y tu día inicie muy bien. Pide esa tus canciones favoritas y programa ya mismo tu despertador especial. Y repórtate, dinos, ¿está lloviendo? ¿Está tranquilo? Está haciendo un poco de frío. Oficialmente ya es la primavera, pero bueno, los cambios del clima son inesperados, así que son comprensibles. Repórtate, nuestro WhatsApp está más que disponible. Enseguida leemos tus mensajes. Yami Safdi y Alejandro Sanz se unieron para cantarle a un inicio de un romance, tal vez, donde te preguntan, cuéntame de ti, háblame, dime detalles para conocerte. Cuéntame.

0: Houston, aquí en Radio Disney. Queremos saludar a Mercedes. ¿Cómo estás, Mercedes? Buenos días. Ya se está reportando con nosotros. El WhatsApp, sabes que siempre está disponible para ti.
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0: Ese es nuestro número para que tú te comuniques, te reportes, nos digas cómo está el clima. Por ejemplo, Roberto desde la ciudad de Santa Cruz. Se cayó el cielo por mi zona, decía, gracias. ¿Y qué zona exactamente? Dinos. Hola, Nicolás, ¿cómo estás? Buenos días, está escuchando Radio Disney. Soy Nico, dice, por favor, quiero esta canción. Por supuesto que te vamos a colocar tu canción favorita. Y desde Cochabamba ya se está reportando Roberto. Gracias, Roberto, por estar conectado con Radio Disney. Y dice, no se olviden de mi despertador, tranquilo. Todos sus despertadores que programaron están más que registrados. Gracias a todos por quienes están reportando a través del WhatsApp, a través de nuestro número 721-666-22 y nos escriben por todos lados. Momento de capo, esto es Reina, una canción perfecta para que le dediques a tu reina.

0: se lo juro, amor de Fate en tu radio. Sigamos con más, sigamos avanzando aquí en Radio Disney. Esta mañana de martes 22 de septiembre. ¿Tú qué dices? Está pasando volando. Imagínate, falta poquísimo y se acaba septiembre. Uy, tan añorado, tan esperado septiembre que mira, ya hemos avanzado 22 días. Y vamos, nosotros avancemos con más despertadores, esos que te encanta dejar programado. Nos vamos hasta la ciudad de Santa Cruz. Está de ida rumbo a Andes, su abuela, no sé si ya. Bueno, saludos especiales para Andrea, que está escuchando Radio Disney. Dice que estaba sorprendida, no podía creer que le estábamos llamando desde Radio Disney. Alguien muy especial te deja programado un despertador y decía, pucha, díganle por favor que la amo demasiado. También gracias por esta llamada. Gracias porque ustedes me despertaron. Bueno, Andrea, saludos especiales para ti, que tengas un día fabuloso. Ella es médico de profesión y así te despierta. Vamos.
1: El 21 de septiembre se recordó el Día del Médico. Quiero mandar un mensaje con mucho amor y cariño para mi doctorita favorita, mi hija Andrea Herrera. Deseo que Dios cumpla todos tus sueños, tus metas, mi amor, y que siempre hagas lo correcto y que seas un ángel para cada paciente que tengas en tu vida. Eres mi persona favorita. Esa es la canción que te quiero dedicar con mucho amor, mi bella. Y sabes que siempre podés contar conmigo, con tu mamá, que te quiere un montón, te admira, te ama, y desde el fondo de mi corazón siempre deseo lo mejor para vos. Muchas bendiciones, mi amor, y feliz de

0: 4 minutos, Poli Mawetz Cole junto a Pailita aquí en Radio Disney. Bueno, vamos con más mensajes, más despertadores, los que tú dejaste registrados para hoy.
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0: Este va de parte de Henry para Luisa. Están escuchando Radio Disney. Luisa está atenta con ese mensaje. Está escuchando en la ciudad de La Paz. Dice que ellos tenían una relación muy bonita hace algún tiempo atrás, pero lastimosamente esto ya no es así en esta etapa. Y Luisa también está atenta a lo que Henry tiene para decirle hoy. Henry se animó, escogió los micrófonos de Radio Disney para decirte esto, Luisa. A ver, ¿qué tal? ¿Qué nos respondes en el chat? Vamos.
2: Hola, Radio Disney. Quisiera programar el despertador para Luisa y hacerle saber que es una mujer muy brillante, muy alegre y tiene una sonrisa que realmente contagia a la hora del día. Y pedirle también mil disculpas, que cometí muchos errores. Te pido mil disculpas de corazón. La verdad, la aprecio mucho. Y que tenga un bonito día.

0: esta canción. Estamos aperturando ya a las 7 de la mañana Los Ángeles Azules junto a Tini Pael. Hoy está de cumpleaños, ahora mismo revisamos el chat. Feliz cumpleaños, Daniel, hincha de Boca, dice. Está escuchando Radio Disney de parte de Sol. Sol, gracias por contarnos, gracias por siempre estar conectada con Radio Disney. Y bueno, a Daniel, que la pase hermoso hoy. Felicitamos a los cumpleañeros, celebramos momentos especiales, escríbenos. Siempre te estamos leyendo. Ahora tenemos un pedido. Clever se comunica desde Santa Cruz, desde la zona del Urubó. Buen día, Clever.
1: Hola, Radio Disney. Me llamo Clever Hurtado Guardia. Lo escucho del Parque del Urubó. Y bueno, son mi compañía toda la jornada. Y me gustaría pedirle el tema de Con la Estrella. Me encanta ese tema y creo que el clima acá en Santa Cruz ahorita lo amerita. Por favor, saludo cordial a todos los que escuchan Radio Disney, la mejor de siempre.
0: Qué hermoso, Clever, y como tú dices, el clima lo amerita. Y si es tu canción favorita, te complacemos. Buen día.

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0: Wow famoso de Karol G está aquí en Radio Disney y en El Despertador, una canción perfecta para que despiertes y bailes y hagas el pasito famoso. 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

0: Es lo más reciente de Miley Cyrus. Su nuevo disco está genial. ¿Qué te parece a ti? Vamos con más despertadores. Sorprendimos a Melissa. Melissa, ¿cómo estás? Buen día. Ella está escuchando en la ciudad de Santa Cruz. Está listando para ir al trabajo. ¿Qué outfit nos ponemos hoy día, Melissa? Bueno, Roberto es un gran amigo, nos decía. Le agradece por su amistad. Lo quiere mucho. Una gran amistad es lo que tienen. Pero al parecer Roberto hoy día quiere sorprendente. Quiere sorprenderte, Melissa. Él ha sentido algo más que una amistad y lo quiso expresar aquí en Radio Disney. ¿Tú qué dices, Meli? ¿Nos respondes por el chat? Vamos.
1: Hola, Radio Disney. Quiero programar el despertador para una mujer maravillosa que es Meli. Dedicarle la canción de Manuel Turizo, Quiéreme mientras se pueda. Decirte, mi Meli, que en tu mirada encontré mi calma, un latido constante, puro y sincero. Eres muy especial, al igual que Andisito, y siempre los llevo en mi corazón. Andisito, pues, te estás formando cada día con el impulso de mamá. Siempre espero que salgas adelante, sigas aprendiendo muchas cosas más de ella, de tus actividades en la escuela. Y cuando yo esté ahí, pues, poderte enseñar muchas cosas más. Los amo mucho y Dios les bendiga. Cuídense, les mando muchos besos y abrazos a la distancia.

Just My es la canción de Bruno Mars aquí en Radio Disney y la escuchaste en tu radio. 109 Tarija, 98.5 en Santa Cruz y 102.7 La Paz, El Alto. Eduardo, ¿cómo estás? Buen día. Está escuchando Radio Disney, llegando a la ofi. Dice hoy está ingresando más temprano. Él usualmente entra 8 de la mañana, pero tiene muchísimos pendientes. Que te vaya súper bien. José, ¿qué tal? Buen día. Gracias por estar sintonizando la radio. Y también queremos saludar a Bubi. ¿Cómo estás, Bubi? ¿Qué tal el trabajo? Y Elías, que nos está escuchando en Tarija. Todos ellos conectados, falta tu mensaje, escríbenos. Ahora vamos hasta el año 1995. Su disco se llamaba Asunto Chino. Desacados, más de lo que te imaginas. Originalmente esta canción como que la anticiparon en el 94, pero en el 95 despegó de manera impresionante en muchos países.

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4: 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Y vamos con la música de Diego Torres. Esta canción deberías dedicarla y esa persona o tu hijo, tu hija de repente también podrías heredársela y podría dedicársela a sus hijos. Y así esta canción iría de generación en generación. Vamos con buena música, la que te llega al corazón.
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0: Gracias, gracias a Pablo Alborán por estar aquí en Radio Disney. 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
0: Si esperabas a Ed Sheeran, aquí está.
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Así es, Abraham Mateo, junto a María Becerra. Así está lloviendo. ¿Cómo está lloviendo en tu departamento, en tu zona, o está modo tranquilo? Está lindo el clima. Recordemos que la temperatura en Bolivia es bien diversa, es complicada a veces, y queremos que tú reportes cómo está el clima. Nosotros tenemos estos datos para ti, pero si tienes algún dato extra para sumar, bienvenido sea. En Tarija, la actual es 10 grados, nublado el resto del día, la máxima será de 13. Revisemos el departamento de Cochabamba, 14 la actual, la máxima 23. Tendremos un día soleado en Cochabamba, lindo clima en Cocha. En La Paz, 7 la actual, la máxima 17 grados centígrados, tendremos un día soleado. Y en El Alto, similares temperaturas, 6 la actual, la máxima 17, y también estará soleado. ¿Qué sucede en el departamento de Santa Cruz? Llovizna, lluvia fuerte en algunas zonas de Santa Cruz, la máxima será de 23, la humedad se siente casi del 80%, vientos 23 kilómetros por hora. Y bueno, así estará el resto del día, nublado y lluvia intensa en Santa Cruz. Toma muy en cuenta todos estos datos que te estamos brindando aquí desde Radio Disney. Y si quieres saber detalles, ¿qué tal si nuestros reporteros del clima van compartiendo sus audios? Mientras los reporteros envían sus audios o sus videos, vamos con Camilo, una canción perfecta para tu familia, para tus hijos.

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0: 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Y vamos juntos a disfrutar de Harry Styles.
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A Pambi Chao es la canción de Manuel Turizo y Maluma aquí en Radio Disney. ¿Te parece si te das un paseo por nuestras redes sociales? ¿Quieres saber qué andan haciendo tus artistas favoritos? Ya es el gran concierto de I Love the Blackout Festival que se viene próximamente a nuestro país en Santa Cruz y en Cochabamba. ¿Quieres ir a disfrutar cada beat? O tal vez modo romántico. Bueno, tenemos los posts fijados para que tú vayas a estos grandes conciertos. Ve a las redes sociales, arroba Radio Disney Vogue, que estamos en Instagram como Radio Disney Bolivia en Facebook, si quieres saber más detalles de estos conciertos que a propósito hoy se va a Loc. ¿Quieres saber cómo participar? El post está fijado para que leas cada uno de los detalles y seas parte de este concurso. O sea que estamos a últimas horas de que puedas participar. ¡Vamos! ¡Visítanos! Que también vas a poder encontrar novedades con Camila. ¿Dónde estuvo el estudio de Radio Disney este fin de semana? Estuvimos en la ciudad de Santa Cruz apoyando al deporte. Y si quieres saber un video asombroso, un momento que nos regaló Shakira junto a Laura Pausini, tienes que ver el video en nuestras redes sociales. Y hablando de Shakira, acaba de llegar junto a Nicky Jam. Esto es Perro Fiel, una canción perfecta para que despiertes y llegues feliz al trabajo por si estabas un poco dormido todavía.

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1: Girasoles, qué canción perfecta. Dice que ayer se regalaban girasoles. ¿Te llegó girasoles? Aquí está Luis Fonsi cantando en Radio Disney. Y aquí está, aquí va otro despertador especial. Nuestro cumpleañero es Juan Gabriel. Juan Gabriel, feliz cumpleaños, gran emprendedor. No nos quiso decir cuántos años está cumpliendo. ¿Por qué, Juan Gabriel? Está escuchando Radio Disney en la ciudad de La Paz. Está atento con ese despertador. Dice que estudia, pero que también trabaja. Una cajita de sorpresas, Juan Gabriel. Un abrazo para ti. Dice que es fanático de Martin Garrix, así que elegimos una canción de Martin Garrix para que los cumplas muy feliz hoy y llegues feliz a tu primera actividad. ¿Sabes quién te deja este despertador? Ana, vamos.
2: Buenos días, Radio Disney. ¿Cómo están? Espero que estén bien. Ay, estamos en el mes de septiembre, mes de la primavera, del amor. Espero que estén muy bien. La verdad es que quisiera dejar un mensaje justamente para una persona muy especial. Que está de cumpleaños. Su nombre es Juan Gabriel. Y quisiera dedicarle una canción. Decirle que es muy buena persona. Que es una persona muy alegre. Una persona emprendedora. Alguien muy valioso. Que siga así, que no se rinda. Que siga teniendo la mente tan abierta como hasta ahora, tan alumbrante. Darle mis mejores deseos y decirle feliz cumpleaños. Un año más de vida. Un año más. Y eso sería todo. Muchas gracias, Radio Disney.
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0: Este es el despertador de Radio Disney, Elvis Crespo sumándose a la programación. Y Elvis tiene nueva canción junto a BL, está genial, la puedes pedir. Pero este buen clásico lo escuchaste aquí en tu radio. Y vamos hasta La Paz porque está escuchando Radio Disney ya Greta. Está en casa Greta, le gusta, dice, que José, su prometido, sea muy romántico y la sorprenda con este tipo de detalles. Y hace unos momentos conversábamos con Greta, llevan ya bastante tiempo de relación y están comprometidos. Qué bonito despertar a Greta. José tiene este mensaje para ti, escúchalo.
1: Muy buenos días Radio Disney, quisiera programar el despertador para mi novia, mi futura esposa Greta. Te amo mucho con todo mi corazón, eres lo mejor que me haya pasado en esta vida y no me imagino una vida lejos de ti, mi amor. Te amo con todo mi corazón y que tengas un lindo día, mi amor. Te amo, eres lo mejor de mi vida y vas a ser mi futura esposa, mi amor.
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1: Empieza la UEFA Women's Champions League. Este martes inicia la primera fecha de la Champions Femenina 2026-2027 con los cruces destacados entre Real Madrid versus el PSG y el Bayern Múnich versus Manchester City. El miércoles le toca debutar al Chelsea y al campeón Barcelona. Toda la acción del torneo se puede ver en vivo por Disney Plus, el plan premium. Nos vamos a Ecuador. La selección de Ecuador se empieza a juntar en Corea del Sur para el inicio de la era Gallardo. Los convocados para el muñeco se incorporan de a poco en Asia. Previo al amistoso contra el seleccionado surcoreano, la tricolor ya cuenta con John Yeboa, Moisés Ramírez, Denil Castillo, Juan Riquelme, Nilson Angulo, Jeremy, Pedro, Félix, Alan y Jordi Alcibar. Nos vamos a Chile. Claudio Bravo ubicó a Bocinha como última opción en el arco de Colo-Colo. El histórico ex capitán de La Roja ordenó a los guardametas del cacique según el proyecto del club, dejando al carboverdiano al final del listado. El escenario de competencia para el arco de Colo-Colo es Marueira y Villanueva y depende de las presentaciones de ellos si juegan una instancia definitiva. La apuesta crea que sería De Paul, aseguró Bravo.
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0: Hoy no es un día cualquiera, por eso te programaron este despertador.
1: Hola, muy buenos días Radio Disney, soy Daniela y hoy quiero programar un despertador para mi amiga Angie, que ayer estuvo de cumpleaños. Espero que la hayas pasado muy bien, Angie, te deseo lo mejor. La verdad, no todo el tiempo se conoce gente tan guapa, tan linda y tan cariñosa como tú. Espero que la hayas pasado bien. La verdad, deseo de corazón que este año tus metas y sueños se cumplan. Gracias.

0: cumpleañera, Angie. Ayer estuvo de cumpleaños. Un abrazo, que la hayas pasado hermoso. Daniela pidió que te saludemos, que te despertemos y además te coloquemos esta canción. Qué bonita amistad y que sea eterna. Cumplió 22 años, nos está escuchando en Cochabamba. Dice que estudia enfermería, nuestra futura enfermera. Un abrazo, Angie. Y bueno, nosotros tenemos todo listo para acompañarte. Media hora de música sin cortes, la que estabas esperando para terminar de hacer eso pendiente que tenías en la ofi, en el taller, para pensar qué vas a cocinar hoy día, esos pensamientos de qué preparar hoy. Todos los días están, ¿verdad? Vamos, que fluya la creatividad. Te acompañamos media hora de música sin cortes y luego más despertadores.
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1: Media hora de música sin cortes. ¿Cuál de esas canciones que escuchaste en la media hora fue tu favorita? Muchas, ¿verdad? Por ejemplo, estaba Olivia Rodrigo, estaba también Lucra cantando para ti. Muchas canciones que son tus preferidas. Y cuando salen en Radio Disney, tú subes al máximo el volumen. Estaba Elena Rose, estaba Madonna también. Finalizamos con Madonna con La Isla Bonita. Ahora tomamos el celular. Hola, José, ¿qué tal? Buenos días, José. Está sintonizando la programación de Radio Disney. ¿Cómo estás? Ezequiel está escuchando en Santa Cruz, dice de que está inundado su barrio. ¿Qué pasó? Manden fotos, por favor. Manden fotos que queremos saber cómo está el clima. Sabemos que en diferentes zonas de Bolivia está como que bien afectado, sin embargo otras hay un sol reluciente, así que bien variado nuestro clima. Saludos especiales para Noemí, que nos está escuchando en Tarija.
0: 5000.
1: Nuevamente, por favor.
0: WhatsApp 7608-5000.
1: Ese es nuestro número para que tú nos escribas y nos cuentes cómo está el clima en tu zona, cómo la estás pasando. Olga envía saludos especiales, dice, a la familia que está escuchando Radio Disney en Cochabamba, la familia Sol. Gracias a todos por conectarse, por estar compartiendo sus fotos, por estar programando sus despertadores. Ya hay despertadores para mañana, mucho mejor si los programas de hoy para mañana. Vamos con más música, esta vez vamos a recibir a Capo y Camilo. Cantan para ti, esta es tu casa, nena.

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0: vamos hasta el año 2000 para recordar Amar sin ser amada de Thalía aquí en Radio Disney. Son las 9 de la mañana con 43 minutos. Rita dejó programado un despertador a Thaís, que está escuchando Radio Disney. Esto por el Día del Estudiante. Celebra a los estudiantes en la casa, los más pequeños que trabajan, que estudian muchísimo todos los días. Así que bonita celebración para Thaís de parte de Rita. Vamos a escucharlo.
1: Buenos días, hola. Yo soy Rita. Aquí estamos en Santa Cruz. Quiero palmar una palabra este Día del Estudiante por celebrar con amiga, querida Thaís, siempre a luz, el mejor del mundo. Saludos de cuatro, cuide a tu familia. No sepas, te ve hermosa, contacta, muy feliz a luz, hermana. Saludos, mi parte, con cariño, de todos los demás. Los grupos, Enetus, mis compañeros y clase.
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0: Congo, así se llama la canción de Hannah y Ashley aquí en Radio Disney. Yo soy Vera y es un lujo poder acompañarte hoy día martes aquí en Radio Disney, despertarte, felicitarte por tu cumpleaños. Recuerda dejar programado tu despertador para mañana miércoles. Despertamos a la persona que tú nos digas, deja el mensaje, felicítalo y elige una canción perfecta. Ya se vienen todos tus éxitos.
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Morat con Silvestre Dangón, Lo Poco Que Yo Quiero aquí en Radio Disney. Junto a ellos estamos arrancando nueva hora en todo el país. 10 de la mañana, 3 minutos para este segundo día de la semana. Día martes 22 de septiembre del año 2026. Preparadísimos para continuar acompañándote aquí en 102.7 La Paz, el Alto Cochabamba, 98.5 en Santa Cruz y 109 que nos escuchas en la ciudad de Tarija. Soy Raír, nos quedamos juntos hasta las 14 horas en punto. Hoy segundo día de la semana. En poco te preparas porque sabemos quiénes se van al concierto de Alok, quienes se van a conseguir, es por supuesto una noche increíble de música electrónica junto a Alok en el festival, en el Black Friday, por supuesto el festival que tenemos de música electrónica, ya te lo vamos a nombrar para que lo tengas ahí. Estamos ahí ahora mismo agarrando señal con todos ustedes a través de la sintonía para que ustedes también se pongan en contacto con nosotros y puedan también saber que si van a estar presentes para el sorteo escuchando la radio, deben tener activados sus celulares para que en caso se conviertan ganadores, nos comuniquemos con ustedes. Les contamos que tenemos triple a las 11 de la mañana y también tenemos nuestro número de WhatsApp habilitado 721-666-22 y también tenemos nuestro número 7608-5000. Esto y más para que te pongas en contacto con nosotros mientras vamos avanzando con buena música. Karol G y Drake listos para cantarnos. Ahí, buena canción para arrancar esta hora en todo el día. Dale volumen.

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0: Music Session 62 Bizarrap junto a J Balvin cantaban ahora mismo aquí en Radio Disney. Por supuesto, para todos ustedes quienes van acompañándose con la radio en la movilidad, en el micro, en el trufi, estás en el teleférico. Bueno, atención a todos los que participaron por el concierto de Alok, porque estamos a punto de conocer quiénes son nuestros ganadores o ganadoras de este gran concierto. Project Blackout Festival, ahí lo tenemos. Project Blackout Festival para todos ustedes. Se viene con todo y tenemos nosotros ya nuestro sorteo listo para poder hacerlo en este momento. Así que si participaste, debes estar muy pero muy atento con tu celular, por supuesto, activado, prendido, para que podamos llamarte en caso de que te conviertas en ganador o ganadora. Vamos a buscar dos ganadores de entradas dobles en la ciudad de Santa Cruz en este momento para que puedan estar muy atentos y vamos a empezar a buscarte. De repente, si estabas participando, si lo hiciste de manera correcta, ese es el momento de que debes estar atento a tu celular. Recuerda que te vamos a llamar en caso de que te conviertas en ganador, solamente aquí en tu radio.
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0: Comenzamos a girar la tómbola electrónica para buscar a nuestros ganadores. Tómbola electrónica a la cuenta de 1, 2, 3. Se detiene. Aplausos. Tenemos nuestro primer ganador o ganadora para el Project Blackout Festival, donde se van a encontrar con Alok, uno de los mejores DJs del mundo que está presente. Y Radio Disney te va a llevar para que veas ese concierto. Vas a ir bien acompañado, bien acompañada. Vamos en la búsqueda de nuestro segundo ganador o ganadora. Empezamos a girar la tómbola electrónica. Y se detiene cuando decimos 3, 2, 1. Aplausos y tenemos a nuestro segundo ganador o ganadora del Project Blackout Festival para ver a Alok en vivo. Si te gusta la música electrónica, si te gusta dejar que tu corazón se acelere al ritmo de la música, esta es la oportunidad para que puedas irte de concierto junto a Radio Disney al Project Blackout Festival y disfrutar de Alok en vivo, ahí por supuesto bien acompañado o acompañada. Así que ya tenemos a nuestros ganadores, ¿cierto, producción? Muy bien, muchas felicidades, muchas gracias. Atentos porque en cualquier momento vamos a tomar el celular y los vamos a llamar para que ustedes también ya sean parte de este Project Blackout Festival. Muchas felicidades. Y para celebrar, por supuesto que tenemos que hacerlo con algo de Alok. Bruno Martínez, la colaboración de Alok en Hear Me Now. Esta canción que está lista para que subas el volumen y vayas imaginándote cómo la vamos a pasar en el Project Blackout Festival junto a Alok.

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Olvido, la junto a Benny Blanco, Selena Gómez. Y ahí estabas escuchando esta canción que te va acompañando aquí en Radio Disney. 10 de la mañana, 26 minutos. Habilitado nuestro WhatsApp para que puedas contarnos todo lo que quieras. 7608-5000 y 721-66622. ¿Dónde vas escuchando tu radio? ¿Hubo cambio de clima hoy en tu ciudad? Cuéntanos, porque en poco vamos a actualizar los datos del tiempo y ahí queremos acompañarte con lo que tú nos cuentes. Una fotografía de tu ciudad, un video de repente mientras vas por la calle, cómo está el clima, cómo está en este momento, en qué lugar te encuentras. Cuéntanos, vamos Bolivia a reportarse. 7608-5000 y 721-66622. Seguimos en el marco de nuestros 15 años, 15 maravillosos años que acabamos de cumplir en Radio Disney, y hay momentos especiales que aún quedan guardados por siempre en nuestra mente, como por ejemplo la primera canción que se escuchó al aire de Radio Disney, presentada en la primera intervención que tuvimos en nuestra llegada al país. En el marco de los 15 años y millones de momentos, les presentamos Sueña, de Luis Miguel, la primera canción que se escuchó en los 15 años de Radio Disney. Adelante, suban el volumen y sueñen con nosotros en nuestro aniversario. Sueña.

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Pablo Alborán, Tiempos Bonitos se llama esta canción, mientras vamos acompañándote un tiempo bonito con tus artistas, con tu canción favorita y por supuesto igual con tus mensajes. Rafael con nosotros en la ciudad de Santa Cruz dice: hoy en mi ciudad amaneció lloviendo, pero tengo muy buena actitud. ¿Y sabes qué? Eso es lo que importa, Rafael, de verdad que sí. No importa el clima, sino cómo nosotros afrontemos el día. Decimos: ok, está lloviendo, voy a organizarme para salir un poco más temprano a mis actividades, para que no me afecte el clima. De repente el transporte se pone un poco más caótico también, pero tenemos que sobrellevar todo. Por acá dice: hola, ¿cómo están? Saludos desde la ciudad de Cochabamba, Rocío. Gracias, Rocío. Nos contaron que hoy estás de cumpleaños, Rocío. Muchas felicidades. Te abrazamos, mi querida Rocío. ¿Cuánto te queremos? Una de nuestras fieles oyentes, que además ha estado con sus artistas favoritos como Nicki Nicole. Además también apoya mucho a sus artistas como Mayra Cruz. Bueno, tantos artistas favoritos que tiene nuestra querida Ro aquí en Radio Disney. Te queremos, Rocío, un abrazo de parte de todo el equipo, y nosotros también celebramos este día tan especial en el que llegaste, así que te mandamos un abrazo y esperamos que esté siendo un bonito día y que todas las cosas que te sucedan siempre sean maravillosas, que te saquen una sonrisa. ¿Quiénes más están de cumpleaños por ahí? 7608-5000 y 721-66622. Vamos a felicitar a quienes están al lado de ustedes, en la familia, en los amigos, y decirles feliz cumpleaños en nuestro WhatsApp. Kiss Me se llama esta canción. Ariana Grande.

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perdón, la demora. Ruggero junto a Maxi Espíndola cantaban, y este es el título de la canción que nos acompañaba casi terminando esta hora en todo el país. 10:54 en Bolivia, 6 minutos nos separan de las 11 de la mañana. Hora que se viene, pero con todo, para que ustedes suban el volumen, sigan disfrutando junto a Radio Disney y se sigan acompañando si estaban ahí manejando y escuchando la radio. A ti que trabajas al volante, a ti que vas en este momento a hacer compras para preparar ya el almuerzo, que estás en casa cocinando o estás en el trabajo, bueno, tenemos esta canción especial para ti. Maná con un clásico, Bendita tu Luz.

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Los Ángeles Azules, Tini cantando en esta nueva hora en todo el país. Pael se llama la canción que ibas escuchando, 11 de la mañana, 3 minutos en todo el país. Y lo que va a hacer para ti en este momento es el triple de canciones favoritas en tu radio. Estamos preparadísimos para poder escucharte, para saber qué nos propones hoy día, día martes, segundo día de la semana. ¿Cuál es tu propuesta musical? Recuerda que en el triple, para quienes nunca han solicitado un triple, es el momento en el que puedes solicitar 3 canciones seguidas solo para ti. 3 canciones que te gusten mucho, que sean de diferentes artistas y lo principal, que las hayas escuchado acá en Radio Disney. Así que ya mismo cuéntanos qué estás haciendo, dónde te acompañamos y ahí aprovechas a decirnos: y quiero programar mi triple de canciones favoritas. Mis canciones son, y nombras las 3 canciones de 3 artistas diferentes. Vamos a comunicarte con nosotros porque esto lo haces a través de un audio a nuestro WhatsApp 7608-5000. Ya mismo ponte en contacto 7608-5000 o 721-666-22. Mientras solicitas tu triple de canciones favoritas, vamos ahora mismo a recibirlos a ellos. Son Bizarrap junto a Quevedo, de las colaboraciones más importantes de Visa. Esto es la Music Session número 52. Si la escuchas aquí en Radio Disney, sube el volumen.

0: Elena Rose, Manuel Turizo con La Semana. Y en este día de la semana es momento de actualizar los datos del tiempo en Radio Disney. Así que nos dices, por favor, ¿por qué ciudad arrancamos?
1: La Paz.
0: Muy bien, vamos a la Ciudad Maravilla y nos encontramos con 12 grados actualmente, cielos mayormente soleados y la máxima para hoy podría llegar hasta los 16 grados. Vamos hasta la ciudad de Santa Cruz, actualmente 21 grados, tormentas fuertes en algunas zonas de la ciudad, los vientos corren a 28 kilómetros por hora y la máxima hoy podría alcanzar los 23 grados. Hay una bajada de temperaturas a comparación de los días anteriores en la ciudad de Santa Cruz. Ahora, ¿hasta qué ciudad nos vamos?
1: Cochabamba.
0: Excelente, aquí en la ciudad de Cochabamba la temperatura actual es de 22 grados y la máxima hoy podría alcanzar los 26 grados, una humedad del 31%. Y por último nos vamos hasta la ciudad de Tarija. La temperatura actual en la ciudad de Tarija, 11 grados, con cielos nublados y la máxima hoy podría alcanzar los 13 grados. Ahí está, datos del tiempo actualizados para quienes van escuchando Radio Disney y de repente tienen planes, reuniones y muchas cosas que hacer en este día, a tomar sus previsiones. Y para quienes van disfrutando del verano que va llegando en diferentes ciudades, esta canción es especial, Verano del 57, Zimbabue.

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2: 11:18 en todo el país. Estamos a punto de escuchar la canción Reina a cargo de Capo y te vas a sentir una reina cuando tengas la cuenta Macromillonario. 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

Y nos canta Bruno Mars, su canción presente aquí en Radio Disney, 11 de la mañana, 25 minutos en todo el país, y donde están todos tus artistas presentes iguales en nuestras redes sociales, arroba Radio Disney Bo en Instagram y en Facebook Radio Disney Bolivia, para que pases a buscar todo lo que tenemos para ti. Ahí está presente Tini con sus conciertos tan bonitos que ha ido dando en diferentes países. Recientemente estuvo en Ecuador, disfrutó mucho con el público, de hecho hasta tuvo invitados especiales y hasta subió a una artista ecuatoriana a cantar con ella al escenario y le cumplió el sueño. Tenemos mucho para contarte, videos especiales ahí también para sorprender con nuevas canciones que han llegado a la sintonía de Radio Disney y otras cosas más para que pases, compartas, comentes y reacciones a todo lo que más te guste. Arroba Radio Disney Bo en Insta y en Facebook Radio Disney Bolivia para que vayas y disfrutes de todo lo que quieras. Mientras tanto, acompañamos con grandes canciones como Yamis Abdie y Alejandro Sanz. Ellos están unidos en esta canción que lleva por nombre Cuéntame, para que subas el volumen donde sea que te encuentres y sigas disfrutando de Radio Disney. Yamis Abdie y Alejandro Sanz.

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0: Uno más uno, Maluma y Cani García, y junto a ellos estamos listos para escuchar cuál es el triple de canciones favoritas que tenemos para hoy. Así que vamos en este momento a escuchar a Fidel, que se ha comunicado con nosotros y fue el primero en llegar corriendo. Habían tantos triples, pero Fidel llegó primero. Hola.
1: Hola, Radio Disney. Me llamo Fidel, soy de Cochabamba y quisiera pedir mi triple de canciones. La primera, Duki; la segunda, John Mico; y la tercera, Karol G.
0: Gracias por haberte comunicado con nosotros, Fidel. Tus artistas están listísimos para cantarte en tu radio, así que sube el volumen y disfrútalos. Un abrazo para ti hasta la hermosa ciudad de Cochabamba, y a quienes se quedaron a punto de programarlo, recuerden que pueden decirle a Fidel buen triple, de repente te hubiera sugerido otra canción. Bueno, ahí los dejamos para que ustedes hagan sus reacciones a este triple de Fidel de Cochabamba.
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fácil y además súper, súper divertido. Baby Wow de Karol G, Judeline y Rusovsky aquí en Radio Disney, formando parte del triple de canciones favoritas que nos pedía Fidel. Gracias, Fidel, por elegir a tus artistas. La pasamos genial, nos encantaron las canciones y esperamos que tú también le hayas dado todo el volumen a tu radio y que hayas bailado como lo hicimos nosotros acá en equipo en cabina. A quienes quisieran solicitar el triple, recuerden que en cualquier momento lo volvemos a pedir a través de nuestro WhatsApp. Ahora es momento de Juanes junto a Rawayana. Time Loves the Soul se llama esta canción, para que la escuches aquí en Todos Tus Éxitos.

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0: Mayra Cruz, te pido por favor, artista que ha estado haciendo de las suyas en la Feria Expo Cruz 2026, disfrutando de conectar con sus fanáticos, con el público en diferentes lugares y por supuesto cantando para todos nosotros aquí en Radio Disney. Presente mientras vamos rumbo a la media hora de música sin cortes ni interrupciones en todo el país, y para que no te pase de que te quedes sin música, queremos recomendarte de que te descargues en nuestra aplicación que se llama Radio Disney Latinoamérica en la tienda de aplicaciones de tu celular. Ahí la vas a encontrar para que ya mismo vayas, la descargues y no te pierdas nada de lo que se viene en el expreso de Radio Disney, la media hora de música sin cortes. Mientras vamos rumbo a nuestro expreso, escuchamos a Becky G y el Alfa con Fulanito. Escucha esta canción.
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0: Mateo Remix, y con esta canción estamos preparados, nos embarcamos en un nuevo expreso de Radio Disney, y al regresar te contamos cómo puedes ir al concierto de Jesse y Joy junto a Radio Disney. Disfruta de este expreso.
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1: Qué gran expreso de Radio Disney, 30 minutos de música sin cortes ni interrupciones en todo el país. Llevas escuchando en 102.7 La Paz, el Alto Cochabamba, 98.5 Santa Cruz y 109 que nos escuchas en la ciudad de Tarija. Grandes artistas como Alan Walker, Ricky Martin, Luis Fonsi, BTS y hasta Harry Styles estaban cantando para ti. Solamente algunos de los que llegaban en esos 30 minutos de música sin cortes ni interrupciones en todo el país. Y quien llega muy pronto también a Bolivia, ahí estamos a nada ya contando los días. Son Jesse y Joy que llegan para contarnos todo lo que van haciendo en su carrera, para cantarnos cada uno de sus éxitos y hacernos vivir una noche llena de emoción. 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Agarra ya mismo tu celular y vas a agregarnos a nuestro Telegram. Más 591-721-666-22. Ya mismo puedes participar dejándonos a través de un audio en nuestro Telegram, tu nombre completo, número de carnet, número de celular y decirnos que participas por Jesse y Joy junto a Radio Disney. 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Segundo día de la semana, día martes, y donde sea que estés, ahí está Radio Disney acompañándote. Luciano Pereira y Gracie en esta canción. Tu familia.

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¿esta canción te parece ideal para qué? ¿Para ir de paseo? ¿Para cuando vas de viaje? ¿Para cuando estás de camino a la escuela, por ejemplo? Para diferentes momentos, ¿no es cierto? Nosotros, por ejemplo, decimos que es ideal para programarle un despertador de Radio Disney. Esta y muchas canciones que tenemos aquí en tu radio pueden ser las ideales para despertar a tus personas favoritas. Así que el día de mañana tú vas a ser el protagonista. Programa ya mismo tu despertador en el 7608-5000 o en el 721-666-22 y cuéntanos a quién despertamos desde muy temprano, de 6 a 10 de la mañana, el despertador de Radio Disney. Así que cuéntanos quién es esa persona, déjanos su número de celular, déjale el mensaje, lo que vayas a decirle, un buenos días, un te acompaño al trabajo, te acompaño a la universidad, un felicidades por la amistad, bueno, lo que quieras, ahí vamos a estar esperándote para que tú programes tu despertador de Radio Disney. Mañana a las 6 en punto de la mañana, arrancamos con las dedicatorias especiales. Mientras lo haces, quédate en línea junto a Toto. Buen clásico a esta hora de la tarde. Escucha.

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0: Santos con Prince Royce cantando Dardos mientras arrancamos nueva hora en todo el país. Ahí estabas escuchando esta canción y también estamos preparados para escuchar la llamada que le hacemos a nuestra ganadora del Project Blackout Festival. Se va para ver a Loc. Ella es Fabiola, quien le damos este aplauso. Ya mismo hacemos el contacto. Adelante.
1: Hola, Radio Disney.
0: Hola, Fabiola, ¿cómo estás? Buen día.
1: Buen día.
0: Te queríamos dar una sorpresa, pero nos dijiste hola, Radio Disney, y nosotros nos hemos llevado la sorpresa. ¿Cómo estás, Fabi? ¿Cómo estás?
1: Muy bien, muy bien.
0: Qué lindo saberlo. Nos contaron que te gusta mucho la música electrónica, ¿no?
1: Sí, me encanta.
0: Qué bueno. ¿Tienes planes para estos días, por ejemplo, el 24?
1: No, por el momento no.
0: Bueno, los vas a tener porque eres la ganadora del concierto de Alok. ¡Felicidades, Fabi!
1: Muchas gracias.
0: ¿Qué te parece?
1: Excelente, una excelente noticia.
0: Qué bonito saberlo. ¿Dónde te encontramos? Estábamos ahí nerviosos pensando, ¿será que nos contesta Fabi? Y sí, estabas ahí.
1: Estoy ahorita en casa, un poco de salud, pero para la fiesta de la música electrónica, me sano.
0: Eso nos encanta, la actitud es lo que cuenta y esperamos que nada, o sea, que te mejores, pero rápido, Fabi. Cuídate, sé obediente para que rápido estés muy bien de salud y disfrutes del concierto de Alok porque eres nuestra ganadora. Ya sabes con quién vas a ir porque la entrada es doble.
1: Con mi pareja.
0: ¿Qué se llama?
1: Rubén Darío.
0: Ok, Rubén Darío es el afortunado entonces de que tú lo hayas elegido para ir al concierto. ¿Igual le gusta la música electrónica?
1: Le encanta.
0: Qué bueno, entonces ahí vamos a estar presentes. ¿Qué le dices a Radio Disney, Fabi?
1: Muchas gracias.
0: Ahí estábamos escuchando la llamada que le hicimos a Fabi y una vez más, felicidades de verdad por haber participado en Radio Disney y por haber ganado la entrada doble para Alok. Se va al concierto electrónico. Nos quedamos igual muy emocionados de escucharla y sabemos que lo va a disfrutar, pero al máximo. Así que felicitamos igual a Jennifer, que fue otra de nuestras ganadoras en Radio Disney, que va a disfrutar muchísimo de ese concierto de Alok. Solamente con tu radio.
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0: Más música para celebrar. Olivia Rodríguez. Drop that.

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0: Bambi Chao de Manuel Turizo, la canción que vas escuchando aquí en Radio Disney, exactamente 13:24 en todo el país. Y momento de que conozcas una de las canciones que son nuevas en la programación de Radio Disney para que le des todo el volumen y si te gusta la pidas las veces que quieras.
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0: Esta canción le pertenece a Robbie Williams y se llama Beauty in Use. Una canción que habla sobre un concepto de Robbie, sobre ser alguien que cae, vuelve a levantarse y sigue confiando en que todavía hay belleza en nosotros. Una historia interesante, la canción ya había sido presentada antes de su lanzamiento oficial, pero ahora toma mucho más fuerza oficialmente ya como un nuevo estreno de este artista. Así que queremos que la tomes en cuenta, que ya sepas que hace parte de Radio Disney porque Robbie se mete de lleno en la electrónica y se une además a esta canción junto a Miss Money. Esto se llama Beauty in You en tu radio. 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

0: Tarde 13:34 en todo el país. Gran canción para acompañarnos mientras vamos de regreso a la jornada de trabajo, mientras vamos de repente de regreso al negocio, algunos ya en camino a la universidad. Te encontramos en el micro. Que tengas buena jornada de la tarde, que sea realmente un éxito todo lo que estés haciendo en este momento o lo que tengas en tu planificación para lo que resta de este día. Radio Disney listo para acompañarte y para recibir igual tus mensajes mientras nos cuentas dónde nos escuchas a través de nuestro WhatsApp 7608-5000 para que ya mismo envíes tu mensaje. Ahí vamos a estar esperándote. 7608-5000 y 721-666-22. Conéctate con tu radio ahora mismo.
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0: Vamos con ella, que está haciendo un éxito total de Macondo, la ciudad que se ha armado en Madrid. Y sí, Shakira regresó, pero con todo a España, como la reina que es. Y los conciertos están siendo, pero una maravilla para todos sus fanáticos. Y esa ciudad que trae mucha literatura, trae moda, trae gastronomía, además latina. Sí, ella es latina, tal como es el eslogan de Macondo, la ciudad que ahora representa ese gran concierto que está dando Shakira en su residencia en España. Y aquí la tenemos con una de sus grandes canciones, La La La, Shakira en tu radio. Hola, hola.

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2: Gran canción, 10 minutos. Vamos casi cerrando la hora junto a Danny Ocean. Se viene Fate para cantarte a Ley, Yorgaki, hasta Ricky Martin. ¿Con quién les haría cerrar esta hora en todo el país? Solamente en Radio Disney.
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0: asignatura pendiente Ricky Martin con Kany García aquí en Radio Disney. Y si tenemos canciones pendientes contigo, bueno, prepárate porque las vas a escuchar en el próximo horario. Solo las que te gustan junto a Janet, ya arranca en minutos. Soy Raid y como siempre es un placer poder acompañarte aquí en 102.7 La Paz, el Alto Cochabamba, 98.5 Santa Cruz y 109 que nos escuchas en la ciudad de Tarija. Que tengas buen resto de jornada.
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Disney, así comienza la tarde de Solo las que te gustan en este 22 de septiembre. Que sea una tarde maravillosa y con un super dúo perfecto para ti. Ah, claro que ya lo hemos pensado para que tú empieces a votar a partir de las 3 de la tarde. Algo que no puede faltar, los concursos para que tú sigas comunicándote con nosotros y tengas más posibilidades de ser el ganador o la ganadora. Y estar en el concierto de tu artista favorito. Habilitamos nuestro WhatsApp para que ya empieces a dejarnos tus mensajes y nos comentes qué tal estuvo tu mañana, cómo te ha ido hoy en tus actividades. Nos tienes que comentar. Hoy es el Día Internacional del Mimo y tenemos datos curiosos que queremos comentar contigo. Pero también el Día Mundial sin Auto, ¿ah? Para que puedas salir a correr, a caminar, dar un paseo, una caminata con tus amigos. Tenemos tips especiales para que no olvides nada y la pases genial y aproveches el día sin auto. ¿Te parece? Ya te vamos a dar a conocer estos datos. Así que iniciamos la tarde junto a Carlos Baute, Amor y Dolor.

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Radio Disney 98.5 en Santa Cruz, 102.7 en La Paz, El Alto y Cochabamba, 109 en Tarija. Te invitamos a que te comuniques con nosotros ahora mismo, pero para que nos comentes qué tal estuvo la mañana para ti en la jornada laboral. ¿Cómo te fue hoy en el colegio? ¿Continúan todavía los festejos? ¿Hay regalos todavía con las flores amarillas? ¿Cómo te ha ido, Nos tienes que comentar. Lo más bonito que te pasó en esta mañana, ¿qué fue? Cuéntanos y programa la canción que a ti te gusta y que dices, este es el tema que necesito escuchar para continuar mi tarde. Si pensamos en una canción, ¿qué tal pensar en esta canción que nos llega al corazón? 1990 y junto a su grupo 440, Juan Luis Guerra nos trae Bachata Rosa en tu radio, Radio Disney.

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Miley Cyrus, presente aquí en Radio Disney. 2:24 en todo el país. Hola Santi, ¿cómo estás? Saludos en la ciudad de Cochabamba. Nos alegra saber que esta mañana fue relajada para ti en la oficina y que continúas con la música de tu radio todo el día. Es un gusto de verdad poder acompañarte cada día en tu fuente laboral. Que tengas una bonita tarde y si quieres agregar una canción que tú deseas escuchar para acompañarte, sería genial, ya nosotros pasamos a buscarla. Hola Manuel, saludos Manuel Beni, que también está en sintonía de la radio. José también se comunicó con nosotros, linda tarde. Gustavo, tenemos llamadas perdidas de Gustavo, saludos. Era un audio, Gustavo, esperamos por tu audio para que nos cuentes cuál es tu canción favorita, ¿ya? Esperamos. Comunícate con nosotros 7608-5000 para que nos cuentes ahora mismo cuál es tu canción, la que necesitas en este segundo día de la semana. Esperamos por tu tema. Olivia Rodrigo.

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bonitos, los que vivimos y los que vamos a vivir en el Despecho Tour, porque se vienen Jesse y Joy a nuestro país. Y Radio 10 ya te recibió las entradas, claro, para que tú vayas a este concierto lleno de muchas emociones, romance y revivir esos momentos increíbles directo al corazón. Entonces, prepárate para comunicarte con nosotros ahora mismo a través del Telegram. Agréganos como más 591-721-66622. Déjanos en tu audio tu nombre completo, número de carnet de identidad, número de celular. Especificas que participas junto a Jesse Joy y Radio Disney. Y al final de tu audio nos tienes que decir a qué concierto te gustaría ir, de qué ciudad. Y lo envías tu audio y ya estás participando. Envía todos los que tú desees. Ahora mismo comunícate con nosotros. Y para que al final tú dejes el lugar, la fecha de presentación o al concierto que quieres ir, te paso los datos. En Santa Cruz se van a presentar el 24 de septiembre en Sonilún Arena. En La Paz, el 25 de septiembre en el Teatro al Aire Libre, y en Cochabamba el 26 de septiembre en Fexco Arena. Entonces ya sabes que al final de tu audio te dices, por ejemplo, si quieres ir a Cochabamba, tú dices, y me gustaría asistir al concierto de la ciudad de Cochabamba. Y listo, ya está. No te vayas a olvidar que puedes enviar los audios que tú desees a través del Telegram. 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Nos vamos al concierto de Jesse y Joy. ¡Wow! ¡Qué canción! ¡Qué recuerdos! Volumen a la radio para que disfrutemos juntos esta canción. Vamos, vamos, un poquito más de volumen, porque llegó Jennifer López con Una Noche Más.

Si hubiera sabido. Ahí estaba lo que dice Camilo en esta canción que se llama El Árbol en tu radio. Radio Disney 98.5 en Santa Cruz, 102.7 en La Paz, El Alto y Cochabamba, 109 en Tarija. Saludos a quienes están en sintonía de Radio Disney a través de nuestra aplicación. Nos estás escuchando, ya te pusiste los audífonos. Te imaginé en el micro, ¿sabes? El largo recorrido de 30 minutos hasta llegar a casa o después de la universidad. ¿Qué mejor? Pues acomodarse bien en el asiento del micro, darle un poquito de volumen a la radio y mientras estás conectado con nosotros descansas, ¿no es cierto? Y escuchas la música que te gusta. Así que saludos a los que nos están escuchando a través del app y están conectados con nosotros con los audífonos porque tienes Radio Disney en el celular. Si quieres descargar la app, no te vayas a olvidar que simplemente nos buscas como Radio Disney. Descarga gratuita para Android como también para iOS. 1978. ¡Wow! ¿Te acuerdas de la película? Karen Spellantina, aquí está John Travolta. Eres a quien quiero.

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Fran Alice nos cantaba en tu radio. Prepárense porque en la siguiente hora ya se nos viene el dúo perfecto para saber cuáles son las canciones que van a formar parte de este versus. Quédate con nosotros, mi niña bonita. Esta canción es para ti.

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0: arrancando una nueva hora en todo el país. Son exactamente las 3 de la tarde con 2 minutos. Soy Just Mike, Bruno Mars en tu radio. Y a esta hora lo que tenemos es para ti una verdad. Sí, una verdad para contarte que no es posible comer sin salsa. Con lo que vengan, son más ricas cuando hay mayonesa o ketchup. Por eso está en la salsa real, que viene en diferentes presentaciones para darle ese toque extra a tus comidas. Y porque están verdaderamente deliciosas y aprovecharlas también de tu comida. Es más, que sean parte en realidad de tu comida. Ketchup y mayonesa y además la mostaza. Esto es real. Sí, esto es real. Salsa Real, un producto más del grupo Venado. Gracias a tu salsa real, vamos a conocer a continuación cuáles son las opciones que tenemos para tu dúo perfecto. Hoy vamos a tener un versus, chicas versus chicos.
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0: Comenzamos.
2: Terapia pa' qué sacar.
0: Ya hiciste el challenge, ya lo grabaste, lo subiste a tus redes sociales. Y si no, este es el momento porque va como parte de tu dúo perfecto.

¿con quiénes? ¿Con quiénes van acompañados?

0: dos, chicos versus chicas. Piso 21 y Morat. Y la primera opción está con Elena Rose y Karol G. ¿Qué dices, eh? ¿Cuál es tu dúo perfecto? A votar se dijo a través del 7608-5000. Cuéntanos, ¿cuál es tu dúo?
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Uno más uno, Maluma junto a Kany García, presentes en tu radio. Nos alistamos para una canción que es nueva en la programación de tu radio. Sugerencia de la mano de Teddy Swims, el cantante que nos presenta ahora Ugly, que es un disco, su nuevo disco. En realidad es el segundo álbum de estudio del artista, que está inspirado en los últimos 15 meses de su vida y además en una experiencia como hombre, pero también como papá. Este nuevo álbum se va a lanzar, por cierto, este 22 de enero. Y en esta producción está incluida la canción que te vamos a presentar a continuación. Y que estamos seguros que ya va a formar parte de tus favoritas. Perfect Man, aquí en tu radio. Radio Disney.

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Cuéntame, ahí estaba Yami Sabdiel junto a Alejandro Sanz aquí en tu radio. Te contamos, claro, que hay muchas formas de seguir tu radio en vivo. Primero, saludos a quienes nos están escuchando a través de nuestros diales 98.5 en Santa Cruz, 102.7 en La Paz, El Alto y Cochabamba, 109 en Tarija. Pero recuerda que también nos puedes seguir en vivo a través de nuestra página web www.radiodisney.com.bo para que ingreses ahora mismo y también chequea toda la información que tenemos para ti, para que puedas interactuar también, conocer más de las posiciones más importantes del ranking Radio Disney Latinoamérica, ya que en el inicio está nuestro top 5 para que tú sigas votando. Pael, por ejemplo, de Los Ángeles Azules y Tini, está liderando la lista del ranking Radio Disney Latinoamérica. Tú le das clic en la palabra votar y ya votas por tus favoritas. Recuerda que primero tienes que registrarte con tu correo electrónico para que así puedas votar. ¿Listo? Y chequea más información que puedes encontrar y conocer más de tu radio como de tus artistas en nuestra página. Juanes junto a Rawayana, Time of the Sol en tu radio.

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0: Dando BTS en tu radio. Ahora sí, llegó el momento de saber cuál es tu dúo perfecto. ¿Qué es lo que quiere la audiencia de Solo las que te gustan? Bueno, ahora lo vamos a saber. Hola, buenas tardes.
1: Hola, Radio Disney. Hola. Mi nombre es Cecilia y llamo desde la ciudad de La Paz. Y quisiera votar por mi dúo perfecto, que sería el número 2, Mora y Piso 21. Muchas gracias.
0: A ti las gracias, preciosa. Que tengas una linda tarde, Ceci. Va para la opción 2, voto. Siguiente, Jime, hola.
2: Hola, buenas tardes. Un saludo al integrante de Radio Disney. Voto por la opción 2, Mora y Piso 21. Que tengan buenas tardes, gracias.
0: Igualmente para ti, Jimena. Abrazo fuerte. Otro voto para la opción 2. Aquí va la definitiva. Hola, Rocío.
3: Hola, Radio Disney. Soy Rocío. Saludos desde Cocha. Estoy en voto por las mujeres, Karol G y Elena Rowe. Saludos para Janet y a todo el equipo de Radio Disney.
0: Qué lindo. Ya está en Cochabamba nuevamente, Rocío. Qué bueno saber que ya estás en casa, linda. Que disfruten de este dúo perfecto. Ganó la opción 2.
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3: Y gracias a Real, tu dúo perfecto en tu radio. Dentro de minutos ya se viene la música sin cortes.
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0: Aquí en Radio Disney 98.5 en Santa Cruz, 102.7 en La Paz, El Alto y Cochabamba, 109 en Tarija. Nos alistamos para disfrutar de la música sin cortes, música sin interrupción. Está Pablo Alborán, Madonna, viene también Faith y mucho más para ti en estos 30 minutos. Disfrútalo al máximo, 4 de la tarde en Bolivia.
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1: Y después de escuchar música sin cortes y sin interrupción, hablemos del Día Internacional del Mimo, que se recuerda hoy gracias al legendario artista francés Marcel Marceau, quien es considerado el mimo más grande de la historia. Y es por eso que hoy recordamos el propósito tan importante, que busca reconocer y valorar el arte del silencio y de la expresión corporal. Los mimos nos demuestran que el cuerpo, los gestos y los movimientos son un lenguaje universal y además capaz de transmitir profundas emociones e historias sin pronunciar una sola palabra. ¿Tú sabías que artistas como David Bowie, por ejemplo, la estrella del rock, también estudió mimos formalmente a finales de la década de los 60? Y también David, pues, también incluyó las rutinas de mimo completas en sus primeros conciertos. Incluso abrió espectáculos con su banda y que estaban adaptados también con los mimos. ¿Qué tal, Genial. Otro artista, por ejemplo, para mencionarlo, el rey del pop, también Michael Jackson, sí, era un profundo admirador del mimo y de la danza clásica, pero también Michael Jackson mantuvo una estrecha amistad con Marcel, sí, en las colaboraciones artísticas. Por ejemplo, la conocida La Caminata Lunar, que está directamente inspirada justamente en la clásica rutina de mimo, que es conocida como que ese caminar contra el viento, ¿te acuerdas? Pues ahí ya sabes, de dónde nace y la inspiración. Y hoy lo recordamos. Si conoces a alguien que practica este arte, cuéntanos. Vamos a felicitarlos. ¿Listo? Capo junto a Camilo, esta es tu casa.

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0: 4:46 en todo el país. ¿Cómo le estamos pasando hasta el momento en este segundo día de la semana? Genial, ¿no es cierto? 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

Dardos, ahí estaba Romeo Santos junto a Prince Royce aquí en Radio Disney. Esta es su favorita. Recuerda que si hablamos de las canciones que son parte de nuestra lista, nuestras favoritas, bueno, entonces son las canciones por las que tú tienes que votar para el ranking Radio Disney Bolivia durante toda la semana. Y dejar tus votos a través del 7608-5000, ya que eso va sumando para que el día viernes, no, el día viernes sí se hace el conteo y el sábado ya tenemos la lista preparada para ti. 2 de la tarde en punto, el ranking Radio Disney Bolivia para escalar hasta llegar a la número 1 de la semana. Harry Styles, esto es American Girls.

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0: Esa. Gracias, Román, por comunicarte con nosotros. Saludos en la ciudad de Cochabamba. Bueno, vamos a tomar en cuenta tu sugerencia, ya que nos comenta que le encanta la música de Cali y el Dandy. ¡Ah, buenísimo!
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0: Romina y Joel nos están escuchando en Tarija. Hola, chicos, buenas tardes. En su negocio me dicen, tenemos un puesto de helados deliciosos. Bueno, envíanos el nombre de tu negocio, de tu tienda, para que podamos enviar saludos a quienes están en este momento compartiendo, por supuesto, con ustedes. ¿Ya? Esperamos entonces. También saludos para Nico, que está haciendo sus tareas. Hola, Nico, saludos en Santa Cruz. Que tengas una linda tarde, Nico, nos da gusto poder acompañarte. Si hay alguna canción que tú también quieres escuchar, ahí nos vas a contar, ¿listo? Déjanos un mensaje de texto o de audio. Y bueno, Cali y el Dandy ya los encontramos. Junto a Shaggy los tenemos. Disfrutemos de Lumbra.

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Padmi, que te dediquen esta canción, y que sea tempranito, cuando te despiertes y enciendas la radio y alguien se comunique contigo para decirte, te acaban de dedicar un tema para que comiences un nuevo día. Así, sí, el tema de Abraham Mateo y María Becerra. Así vas a comenzar un nuevo día con muchas ganas, con una dedicación que vamos a hacerla ahora, la vamos a preparar, ¿ya? Porque los despertadores se programan de un día para otro. ¿Y a quién vamos a sorprender mañana? Es lo que tú ahora nos vas a decir en un audio. Al 7608-5000, comunícate con nosotros y nos vas a dejar un audio primero con el nombre de la persona a quien vamos a despertar. Seguido de eso, nos tienes que dejar también su número de teléfono para que llamemos, le demos la noticia. ¿A qué hora vamos a llamar? Eso también nos tienes que decir en el audio. ¿Qué canción te gustaría dedicarle? Agregas el tema y al final deja unas palabritas, algo que tú le quieres expresar, que le quieres decir, que salga del corazón para que inicie un nuevo día con ganas. Este audio no los envías y ya nosotros lo dejamos listo para el despertador de tu radio. Vámonos con Afambi, chao. Manuel

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Presente aquí en Radio Disney 98.5 en Santa Cruz, 102.7 en La Paz, El Alto y Cochabamba, 109 en Tarija. Felices de acompañarte en esta tarde, de seguir escuchando la música que a ti te gusta. Para ti que te acabas de integrar a la programación, ¡ey, bienvenido! Nos da muchísimo gusto saber que te subes al auto y estás conectado con Radio Disney, que mientras estás acomodando en casa tu habitación, estás a todo volumen. También para ti que estás en tu negocio escuchando la radio o estás en la oficina, volumen bajo, pero disfrutando de la música. Hay buena compañía. Y más cuando hablamos de que llegó a tu radio o acaba de llegar Agus Bernasconi, la última canción.

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Son las 5 de la tarde con 53 minutos en todo el país. Ya se viene Bonus Track, ya está Javi en cabina. Hay mucho más para compartir en este 22 de septiembre. Que tengas una tarde muy bonita y siga escuchando la música que a ti te gusta.

0: Hola, ¿qué tal? ¿Cómo están? Muy buenas tardes. Aquí les habla Javier y estamos listos y preparados para arrancar Bonus Track con toda la música de tus artistas favoritos. ¿Qué vamos a tener? Vamos a hablarte sobre las promos que tenemos aquí en Radio Disney para que puedas participar. También te hablamos de deportes gracias a ESPN. Tenemos el dato del tiempo de tu ciudad. A las 8 de la noche se viene el triple de canciones favoritas y mucho más. Esto aquí en
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no podía faltar aquí en Radio Disney con esta fabulosa canción que te encanta. Y bueno, también no puede faltar que tú te comuniques con nosotros a través de nuestro número de WhatsApp 76085000, porque sabemos que tienes algo que compartirnos. ¿Qué es lo que estás haciendo? ¿Cómo te fue durante el día? ¿Qué actividades vas a hacer tal vez más tarde? ¿De repente tienes una reunión y quieres contárnoslos? Bueno, vamos a estar esperándote. O de repente tal vez quieres felicitar a alguien que está de cumpleaños. Siempre hay alguien que cumple años. Bueno, tú puedes hacerle llegar tus felicitaciones a través de Radio Disney, ¿ok? Te estamos esperando, no lo olvides. 76085000. Ahora tenemos música para bailar y para pasarla muy bien. Se juntaron Bizarrap y J Balvin con esta canción. Music Sessions, número 62, y está aquí en Bonus Track.

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I Just Might. Bruno Mars no podía faltar aquí en Radio Disney con esta fabulosa canción. Y bueno, también los buenos recuerdos no faltan, porque tenemos que escuchar ahora Persiana Americana, que es uno de los máximos himnos del rock en español, lanzado el año 1986 por la banda argentina Soda Stereo. Fue el primer corte de difusión de su aclamado tercer álbum de estudio, Signos. Y vamos a escucharla en esta versión de la gira 2007. Y está aquí en Bonus Track.

Los chicos de BTS no podían faltar aquí en Radio Ice con esta fabulosa canción Swing, y lo escuchaste aquí en Bonus Track. Bueno, vamos avanzando y es momento de leer los mensajes que nos llegaron. Carla, muchas gracias. Desde la ciudad de La Paz nos comenta que está trabajando. Bueno, está en un mercado. Bueno, que te vaya muy bien. Te enviamos un saludo. Juan Carlos también está en el taxi. Bueno, quiere mandar un saludo muy especial para sus compañeros. Ellos tienen, dice, un grupo de WhatsApp que trabajan también en el taxi. Bueno, les enviamos un saludo. Te olvidaste de decirnos el nombre del grupo y también los saludos para quienes van. Te esperamos nuevamente para que te comuniques con nuestro número 76085000. También Alfredo dice que se encuentra en una mecánica ahí trabajando. Que te vaya muy bien, un taller de mecánica. Excelente, nosotros te acompañamos con toda la música de tus artistas favoritos. Ahora, sigamos disfrutando de más canciones. ¿Saben quién llegó? Eric Bryan con esta canción, Desayuno pa' dos.

0: tiempos bonitos, así se llama esta canción de Pablo Alborán y la escuchaste aquí en Radio Disney. Pero a continuación es momento de hablarte de deportes.
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0: Arrancamos con Bolivia. Hugo Murquel y Prado debutan con victoria en Buenos Aires Challenger. Los hermanos Delín y Prado ganaron este martes en el inicio del torneo argentino, donde también se encuentran Ceballos y Arias para la modalidad de dobles. Vamos a Chile. Colo Colo desafía Audax Italiano por los octavos de final de la Copa Chile. El cacique visita a los itálicos en el Estadio Nacional por el cruce de ida de la ronda de los 16 mejores del tradicional certamen. El partido empezará a las 20:30 horas. Antes juega Puerto Montt versus Ñublense, donde, bueno, desde las 18 horas, y Cobreloa recibe a Coquimbo Unido desde las 20:30. Comenzó la UEFA Women's Champions League. Este martes inició la primera fecha de la Champions Femenina 2026-2027 con cruces destacados. Real Madrid empató 1-1 con PSG y Bayern Múnich 2-2 con Manchester City. En otros resultados, el Inter venció 1-0 a Hake en sueco. Arsenal también 1-0 ante el HB Köge y Benfica 2-1 a Juventus. 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

0: ver, ¿cuántas versiones tuvo esta canción de Nek, Laura no está? Que por cierto salió a finales de la década de los 90. Tenía la versión acústica, la versión radio, también la versión dance, la versión en español y también la versión en italiano. Y la escuchaste aquí en Radio Disney. Y ahora estamos listos y preparados para media hora de música sin cortes ni interrupciones. Luego te vamos a decir cómo puedes ganarte una suscripción por 6 meses para Disney Plus.
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1: Ahí estaba media hora de música sin cortes ni interrupciones con todos tus artistas favoritos. ¿Qué tal la pasaron? Increíble, nosotros también. Pero a continuación tenemos que decirte esto que te habíamos anticipado. 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Y eso es todo, ¿ok? Ahora sigamos disfrutando de mucha más música. ¿Saben quiénes llegaron? Capo y Camilo con esta canción que te encanta. Es

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0: ahora que tenemos a Juanes, queremos contarles que él pasó por nuestros estudios y nosotros aprovechamos de preguntarle lo siguiente. ¿Cómo es el proceso de composición de este artista? Escucha lo que nos dijo.
1: Yo estuve trabajando solo durante 15 años. Prácticamente, o sea, solo es mi computadora, mi guitarra y yo. Hice todos mis discos así. Llegó un momento donde sentía que estaba un poquito saturado, como que tenía que reinventarme. Y fue cuando abrí como la puerta para que entrara, no sé, Erefred, ¿entiendes? Y empecé a trabajar con Sky, con Mosty, con Bull Nene, en el disco de Mis Planes Son a Marte. Y después en esos últimos dos años, pues con todos los chicos que he trabajado, que ha sido realmente una experiencia muy agradable para mí. Y siento que digamos, volver otra vez como a cerrar un poco ese círculo y volver a hacer mi música yo solo también. Pero cuando nazca la oportunidad de trabajar con gente, me encanta el ejercicio, porque es demasiado interesante, cada quien pone lo mejor a la canción. Igual siempre yo estoy desde el momento cero de la canción ahí trabajando. Ha sido muy interesante el ejercicio. Creo que era, digamos, necesario para mí como poder, no sé, reconectarme otra vez con la música, ¿no?
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Le presente aquí en Radio Ida con esta canción que es muy esperada. No tiene sentido y la escuchaste aquí en Bonus Track. Bueno, vamos a seguir avanzando. Ya se acaba esta hora, solamente faltan 2 minutos, pero queremos decirte quiénes estarán cantando en el próximo bloque. Escuchen. Tenemos a los chicos de Morat, Diego Torres. No puede faltar también el talento boliviano con Luis Vega. Alguien con mucha experiencia, Ricky Martin, también Sebastián Yatra, la bachata con Romeo Santos, Olivia Rodrigo y muchos más de tus artistas favoritos. Pero ahora vamos a escuchar a Blackpink.

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